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5: Magnífico. Todo ha quedado clarito.

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llaman labrador, porque toda mi vida solo he pretendido hacerle la vida agradable a los demás. 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
1: Son las 9.
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que está disponible desde el pasado divendres y es súper 100% recomendable. 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

0: 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Las 10. 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
1: Paramount adquirirá a Warner Bros. Discovery tras recibir la luz verde de la justicia de California. La fusión ya ha sido fijada para mañana 6 de octubre tras un intenso litigio legal. La empresa deberá cumplir distintos

0: Los requisitos como estrenar al menos 30 películas al año en los cines de Estados Unidos.
1: Nacional.
0: Dos meses después de desatarse en Ceuta la crisis migratoria, los pasados 30 y 31 de julio, en que se produjo la llegada masiva de migrantes irregulares a la ciudad autónoma, se ha confirmado que los reyes Felipe VI y Leticia visitarán Ceuta y Melilla los próximos días 13 y 14 de octubre. Así lo ha confirmado la Casa Real en un comunicado.
1: Comunidad Valenciana.
0: La Consejería de Educación, Cultura y Universidades ha publicado en el Diario Oficial de la Generalitat Valenciana la resolución definitiva de la convocatoria unificada de proyectos de innovación educativa para los cursos 2026-2027, iniciativa que moviliza más de 3 millones de euros para fomentar la innovación pedagógica y favorecer la mejora de los procesos de enseñanza y aprendizaje en los centros educativos de la Comunidad Valenciana.
1: Comarcas.
0: La formación musical valenciana Roquefort presentará su nuevo disco Gastrologym en el Centro Cultural El Filaner d'Ontinyent. 7 años después de Discroteca, Gastrologym representa una evolución tanto en la producción como en los estilos que utiliza la banda. Sin abandonar el rock como base, el nuevo repertorio pasa por el reggae, ska rock, rock and roll, pop rock, heavy rock, teatro musical, balada rock, ranchera pop, punk pop e incluso algunos elementos de bossa nova. El siguiente paso será llevar este nuevo trabajo al directo. La banda fijado para el 10 de octubre su actuación en la capital de la comarca de la Vall d'Albaida, Ontinyent, concretamente en el Centro Cultural El Filaner, Fundació Salvador Moya. Será la presentación oficial de su nuevo trabajo, ya con el formato completo de música y performance.
1: Deportes.
0: El Club de Básquet Genovés presenta el 6º torneo cadete femenino. Valencia Básquet, Juventud de Badalona, Estudiantes de Madrid y el propio Club de Básquet Genovés disputarán los días 27, 28 y 29 de noviembre una nueva edición del torneo que tendrá el mismo formato que el masculino. Un cartel de 4 equipos que jugarán todas contra todas para posteriormente disputar la final el domingo, día 29 de noviembre, en el pabellón municipal Paco Cabanes del Genovés.
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0: compañía de grandes amigos, como por ejemplo ella, Kylie. 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

hace mucha ilusión volver a encontrarme con el público de España y poder compartir en directo estas nuevas canciones que significan tanto para mí. Bueno, pues las entradas ya están disponibles. 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

0: Iniciativa Informativos.
1: El Ayuntamiento de Iniciativa ha aprobado el expediente de contratación de las obras de acondicionamiento de firmes de la avenida Cos Valencianes y la avenida Ausias March y otros viales del municipio, una actuación incluida en el Plan de Obras e Inversiones 2024-2027 de la Diputación de Valencia. El contrato sale a licitación con un presupuesto base de 791.945 € IVA incluido y que será abonado con cargo al presupuesto municipal de 2026, estado financiado íntegramente dentro del POI 2024-2027 de la Diputación de Valencia, donde las obras tendrán un plazo de ejecución de 4 meses. Las actuaciones de acondicionamiento de firmes se desarrollarán en la avenida Cos Valencianes, Ausias March, Virrey Luis Despuig, carretera de Genovés, Carrer la Reina, Camí Filolla, Camí Pinyana, Camí Branquissal, Camí Danuir, Camí Principal del Carreixet i Camí Vileu, així com en la Glorieta, situada junto al pabellón de voleibol, con la prolongación de la carretera de Genovés, País Valencià, la carretera de Simat, el Camino Senda Murcia y el Camino Principal de Carreixet. También se actuarán las calles por las que circula la carrera urbana de motociclismo que se celebra durante la Fira d'Agost de Ixàtiva.
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0: estudio. Son las 11. 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
1: El Euribor se dispara en septiembre por encima del 3,24%, su nivel más alto en dos años. Se traduce en un incremento medio de unos 87 euros al mes en una hipoteca variable de 150.000 euros. Los motivos, la subida de tipos de interés por el Banco Central Europeo para frenar la inflación y las tensiones geopolíticas.
0: Nacional.
1: Renault comienza las paradas técnicas en sus factorías de Castilla y León, Valladolid para todos los viernes del mes y Palencia de manera continua hasta el 19 de octubre. Los paros afectarán a más de 5.000 trabajadores.
0: Comunidad Valenciana.
1: La Consejería de Agricultura de la Generalitat Valenciana destina 9 millones de euros a modernizar los regadíos y aprueba 29 propuestas para mejorar el uso del agua y la eficiencia energética. Las actuaciones de utilización racional del agua corresponden a comunidades y entidades de riego de Requena, Carlet, Llíria, Crevillent, Alginet, Casinos, Càrcer, Gandia, La Pobla de Vallbona, Albalat, Villena, Llombai y Elche. Por su parte, las propuestas dirigidas a mejorar la eficiencia energética corresponden a entidades de riego de Xeresa, Vinaròs, Montesa, Orihuela, Guadassuar, Alzira, Segorbe, Godelleta, Benejama, Onda, Villena, Pedralba y Ondara.
0: Deportes.
1: La Generalitat Valenciana, a través de la Dirección General de Deporte, quiere realzar el trabajo de los gestores deportivos profesionales en un momento especialmente relevante para el sector del deporte.

0: provocado por el creciente interés de la sociedad por la práctica deportiva, el aumento en el número de licencias deportivas, la buena salud del tejido asociativo relacionado con el deporte y por la proyección de grandes eventos disputados en la Comunidad Valenciana.
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Semana de esa residencia de Shakira a Madrid. Bueno, pues queda la próxima semana. La próxima semana es Ultis Concert. Atención, porque ya se ha confirmado el artista que acompañará a Shakira en la próxima semana. No será sorpresa, porque ya todos lo esperaban, ¿eh? De hecho, muchos pensaban que anaba a estar este dissabte, pero no. Se reservaba para el próximo día 9. Y es que será Maluma, el artista confirmado para la próxima.

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Sofía Becerra y Abraham Mateo, ahí están compartiendo este Así. Y ahora anem a compartir un gran éxito y anem a fer-ho amb els amics del Mirador de

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Dada y Medio Ladme. Ahí está Ariana Grande. Ya no va a hablar de Aitana, porque hoy se la menciona a la prensa musical. Es que parece que está preparando ya un próximo disco. Después del éxito cosechat amb Cuarto Azul, bueno, pues diu que está treballant en un próximo álbum y que de fet ya te grabades 30 o 40 maquetes. Bueno, pues li sobra material per a tres discos, ¿eh? Continuarem informant. 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Després de Superestrella, plega la connexió psíquica.

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0: estudio.
1: Son las 12 del mediodía.
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4: Los océanos acumulan más calor que nunca y se acelera la subida del mar en el Mediterráneo, según Copernicus. El océano se está transformando ante nuestros ojos, según advierte el informe. El Mediterráneo y el Mar Negro han sufrido olas de calor marinas de récord, algunas de ellas de más de 30 días.
3: Nacional.
4: España culmina la solicitud del último pago de los fondos Next Generation por valor de 25.861 millones de euros. Del importe reclamado, el Estado podrá recibir 18.711 millones de euros en términos netos de transferencias. Han sido completados 148 hitos y objetos del 30% del total reclamado.
3: Comunidad Valenciana.
4: El Hospital Universitario de Denia ha retransmitido en directo dos cirugías endoscópicas de columna mínimamente invasivas realizadas en el centro durante el curso de la tercera edición del Congreso de la Sociedad Española de Cirugía Percutánea y Endoscópica de Columna, celebrado el pasado viernes. Más de un centenar de especialistas nacionales e internacionales asistieron a Valencia a las dos intervenciones realizadas. La cirugía endoscópica permite abordar alrededor del 80% de las patologías vertebrales con menor afectación de los tejidos y una recuperación más rápida.
3: Deportes.
4: El campeonato del mundo Motul Superbike volverá al circuito Ricardo Tormo de Cheste en 2027. El trazado valenciano cogerá la tercera edición de la temporada y recuperará una prueba del campeonato que no volvía desde el año 2010. El mundial de motos derivadas de serie llegará a Cheste 17 años después, el próximo 4 de abril.
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6: 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Comenzamos.
7: Hoy en Recetas Fáciles a Oxa, viajamos hasta el corazón histórico de Sativa. 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Amparo, comenzamos por los ingredientes.
8: Claro que sí, Jesús. Para preparar estos buñuelos necesitaremos bacalao desalado, patatas, huevos, ajo, perejil fresco, unos pocos piñones, aceite de oliva y aceite para freír. Y para acompañarlos, prepararemos una salsa de tomate casera. Comenzamos cociendo las patatas con piel. Cuando estén tiernas, las dejamos templar. Las pelamos y las aplastamos bien hasta conseguir un puré sin grumos. Cocinamos ligeramente el bacalao, retiramos cuidadosamente cualquier espina y lo desmigamos muy fino. En un recipiente mezclamos la patata con el bacalao, el ajo y el perejil bien picados. Añadimos los piñones y los huevos poco a poco, hasta conseguir una masa jugosa, pero con suficiente consistencia para formar los buñuelos. Antes de añadir sal, debemos probar la masa, porque el bacalao puede aportar toda la que necesita. Mientras la dejamos reposar unos minutos, preparamos el acompañamiento. Sofreímos tomate natural triturado a fuego lento, con un poco de aceite de oliva y una pizca de sal, hasta que pierda el agua y quede concentrado y sabroso.
7: Amparo, una pregunta muy básica. Para darles esa forma, ¿tengo que hacer bolitas con las manos o existe algún utensilio especial?
8: No hace falta ninguna máquina, Jesús. Lo más sencillo es utilizar dos cucharas ligeramente humedecidas. Con una recogemos una pequeña porción de masa y con la otra la empujamos directamente sobre el aceite caliente. No importa que todos queden exactamente iguales. Lo importante es no hacerlos demasiado grandes, para que se cocinen bien por dentro y queden dorados y crujientes por fuera. Los freímos en pequeñas tandas, sin llenar demasiado la sartén. Cuando estén dorados, los retiramos y los dejamos unos segundos sobre papel absorbente. Después los servimos recién hechos, acompañados por la salsa de tomate casera. Crujientes por fuera, tiernos por dentro y con todo el sabor del bacalao.
7: Gracias, Amparo. 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
2: El Ayuntamiento de Xàtiva amortizará este año 2,4 millones de euros de deuda financiera, más del doble de los 1,89 millones previstos inicialmente en el presupuesto de este año. Esta amortización anticipada, correspondiente a la deuda del ejercicio 2019, permitirá reducir en aproximadamente 1,3 millones de euros la deuda viva prevista a final de este año, que pasará de los 14 millones y medio inicialmente estimados a los 13,2 millones de euros.
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4: Paramount adquirirá a Warner Bros. Discovery tras recibir la luz verde de la justicia de California. La fusión ya ha sido fijada para mañana 6 de octubre tras un intenso litigio legal. La empresa deberá cumplir distintos requisitos como estrenar al menos 30 películas al año en los cines de Estados Unidos.
3: Nacional.
4: Dos meses después de desatarse en Ceuta la crisis migratoria, los pasados 30 y 31 de julio, en que se produjo la llegada masiva de migrantes irregulares a la ciudad autónoma, se ha confirmado que los reyes Felipe VI y Leticia visitarán Ceuta y Melilla los próximos días 13 y 14 de octubre. Así lo ha confirmado la Casa Real en un comunicado.
3: Comunidad Valenciana.
4: La Consejería de Educación, Cultura y Universidades ha publicado en el Diario Oficial de la Generalitat Valenciana la resolución definitiva de la convocatoria unificada de proyectos de innovación educativa para los cursos 2026-2027, iniciativa que moviliza más de 3 millones de euros para fomentar la innovación pedagógica y favorecer la mejora de los procesos de enseñanza y aprendizaje en los centros educativos de la Comunidad Valenciana.
3: Comarcas.
4: La formación musical valenciana Roquefort presentará su nuevo disco Gastrologym en el Centro Cultural El Filaner d'Ontinyent. 7 años después de Discroteca, Gastrologym representa una evolución tanto en la producción como en los estilos que utiliza la banda. Sin abandonar el rock como base, el nuevo repertorio pasa por el reggae, ska rock, rock and roll, pop rock, heavy rock, teatro musical, balada rock, ranchera pop, punk pop e incluso algunos elementos de bossa nova. El siguiente paso será llevar este nuevo trabajo al directo. La banda fijado para el 10 de octubre su actuación en la capital de la comarca de la Vall d'Albaida, Ontinyent, concretamente en el Centro Cultural El Filaner, Fundació Salvador Moya. Será la presentación oficial de su nuevo trabajo, ya con el formato completo de música y performance.
3: Deportes.
4: El club de básquet genovés presenta el sexto torneo cadete femenino. Valencia Básquet, Juventud de Badalona, Estudiantes de Madrid y el propio club de básquet genovés disputarán los días 27, 28 y 29 de noviembre una nueva edición del torneo que tendrá el mismo formato que el masculino. Un cartel de 4 equipos que jugarán todas contra todas para posteriormente disputar la final el domingo, día 29 de noviembre, en el pabellón municipal Paco Cabanes del Genovés.
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4: El Euribor se dispara en septiembre por encima del 3,24%, su nivel más alto en dos años. Se traduce en un incremento medio de unos 87 euros al mes en una hipoteca variable de 150.000 euros. Los motivos, la subida de tipos de interés por el Banco Central Europeo para frenar la inflación y las tensiones geopolíticas.
3: Nacional.
4: Renault comienza las paradas técnicas en sus factorías de Castilla y León, Valladolid para todos los viernes del mes y Palencia de manera continua hasta el 19 de octubre. Los paros afectarán a más de 5.000 trabajadores.
3: Comunidad Valenciana.
4: La Consejería de Agricultura de la Generalitat Valenciana destina 9 millones de euros a modernizar los regadíos y aprueba 29 propuestas para mejorar el uso del agua y la eficiencia energética. Las actuaciones de utilización racional del agua corresponden a comunidades y entidades de riego de Requena, Carlet, Llíria, Crevillent, Alginet, Casinos, Càrcer, Gandia, La Pobla de Vallbona, Albalat, Villena, Llombai y Elche. Por su parte, las propuestas dirigidas a mejorar la eficiencia energética corresponden a entidades de riego de Xeresa, Vinaròs, Montesa, Orihuela, Guadassuar, Alzira, Segorbe, Godelleta, Benejama, Onda, Villena, Pedralba y Ondara.
3: Deportes.
4: La Generalitat Valenciana, a través de la Dirección General de Deporte, quiere realzar el trabajo de los gestores deportivos profesionales en un momento especialmente relevante para el sector del deporte, marcado por el creciente interés de la sociedad por la práctica deportiva, el aumento en el número de licencias deportivas, la buena salud del tejido asociativo relacionado con el deporte y por la proyección de grandes eventos disputados en la Comunidad Valenciana.
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14: Hola, ¿qué tal? Bienvenidos una semana más al Tendido Pop, el pop de toda la vida cantado en español. Ya lo sabes, mi nombre es Alex Elfa, tenemos 4 días por delante y una horita cada día, más o menos 60 minutillos, para poder recordar las canciones que han formado parte de nuestra vida. Cada canción tiene un recuerdo y cada recuerdo una canción. Y cada semana intentamos que eso sea así. Por lo tanto,

Bueno, vamos a recordar música de los 80, de los 90, de los 70, de los 2000. Y como ya sabes, los jueves un temático diferente dedicado a una banda que en la temporada pasada te adelantaba, pero en esta temporada, hasta que no llegue el día, no lo sabrás. Lo dicho, comenzamos. Y fíjate, desde el año 2000, esta formación llamada Los Planetas, un buen día. Bueno, pues esperemos tener un buen día a todos. Bienvenidos al Tendido Pop. Comenzamos.

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1: Pues si los planetas venían desde Granada, los chicos de los Nikis llegan desde Algete, en la Comunidad de Madrid. Bueno, este es todo un himno, ¿eh? Yo tengo un cuadro aquí detrás con las fiestas que hacemos, que son culturales. Os lo cuento, es una hamburguesa con un palillo que me estoy girando hacia atrás. Con ese palillo pinchada. Un trocito de tortilla de patata. Eso se llama El Imperio Contraataca. Los Nikis. Año 1986, desde su álbum Marines al Sol.

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1: Pues lo que suena en estos momentos es el rock and roll de Carlos Starke y su banda M-Clan. Usar y tirar.

0: Pues hay que decir que le daban el título a ese álbum, Usar y Tirar. Año 1999. M Clan presente en el Tendido Pop de esta edición de lunes. Y vamos a seguir con los madrileños, los Ronaldos, Coque Maya y su banda.
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0: Bueno, pues hay que decir que ese Andrés es Andrés Calamaro. Este trabajo que data del año 1994, desde su álbum Idiota, pero con este binomio Andrés Calamaro, Coque Maya. Seguimos con los toreros muertos.
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0: 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Prepárate para las locuras de Pablo Carbonell.

Bueno, pues aquí llega el grande, el polifacético, el que nos dejó en su día con ganas de más. Tino Casal, No Fuimos Héroes.

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1: Bueno, pues ahora llegan desde Vigo.
2: En memoria.
1: Siniestro total.

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5: Bien, continuamos en esta edición de lunes del Tendido Pop. Y lo vamos a hacer con los de Donosti, con Diego Vasallo y Mikel Erentzun. Desde su álbum Autobiografía, año 1989. Rozando la eternidad. Ellos son de un candú.

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1: Pues seguimos ahora y nos ponemos firmes porque llega el poeta Joaquín Sabina. Desde el año 1988, aparte fue banda sonora de la película musical Sin Fin. ¿Quién me ha robado el mes de abril? Joaquín Sabina.

0: Pues del año 1988 pasamos al año 1991. Ahí llegan los valencianos presuntos implicados.
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0: Desde su álbum Ser de Agua, Mil Mariposas.

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1: Año 1992, desde su álbum ¿Dónde jugarán los niños? Oiga, este, oye mi amor.

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1: Continuamos y lo vamos a hacer ahora desde el año 1988. Esto le daba título a su álbum, vámonos. Ellos son La Guardia.

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1: Pues nos quedamos en el año 1985 con ese álbum llamado Dibujos Animados de Nacha Pop y este trabajo Sentado al lado de ti o al borde de ti, como lo quieras decir.

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1: Bueno, pues vamos a despedir el programita de este lunes. Esta edición tan auténtica, que es la primera de la semana. Y lo vamos a hacer con Los Ilegales, desde el año 1983. Problema sexual. Fue todo un placer, acompañarte. En esta edición de lunes, mañana nos volvemos a escuchar. Mismo sitio, misma hora, misma estación musical. Saluditos de Alex Elfa. Fue todo un placer. Hasta mañana. Chao, chao.

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0: estamos arrancando, así que venga un poco de música y a coger velocidad. Ese Sufre Mamón ha ido de lujo, ¿verdad?
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1: El Euribor se dispara en septiembre por encima del 3,24%, su nivel más alto en dos años. Se traduce en un incremento medio de unos 87 euros al mes en una hipoteca variable de 150.000 euros. Los motivos, la subida de tipos de interés por el Banco Central Europeo.

0: parte de las propuestas dirigidas a mejorar la eficiencia energética corresponden a entidades de riego de Xeresa, Vinaròs, Montesa, Orihuela, Guadassuar, Alzira, Segorbe, Godelleta, Benejama, Onda, Villena, Pedralba y Ondara.
1: Deportes.
0: La Generalitat Valenciana, a través de la Dirección General de Deporte, quiere realzar el trabajo de los gestores deportivos profesionales en un momento especialmente relevante para el sector del deporte, marcado por el creciente interés de la sociedad por la práctica deportiva, el aumento en el número de licencias deportivas, la buena salud del tejido asociativo relacionado con el deporte y por la proyección de grandes eventos disputados en la Comunidad Valenciana.
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1: Son las 5.
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4: Los océanos acumulan más calor que nunca y se acelera la subida del mar en el Mediterráneo, según Copernicus. El océano se está transformando ante nuestros ojos, según advierte el informe. El Mediterráneo y el Mar Negro han sufrido olas de calor marinas de récord, algunas de ellas de más de 30 días.
3: Nacional.
4: España culmina la solicitud del último pago de los fondos Next Generation por valor de 25.861 millones de euros. Del importe reclamado, el Estado podrá recibir 18.711 millones de euros en términos netos de transferencias. Han sido completados 148 hitos y objetos del 30% del total reclamado.
3: Comunidad Valenciana.
4: El Hospital Universitario de Denia ha retransmitido en directo dos cirugías endoscópicas de columna mínimamente invasivas realizadas en el centro durante el curso de la tercera edición del Congreso de la Sociedad Española de Cirugía Percutánea y Endoscópica de Columna celebrado el pasado viernes. Más de un centenar de especialistas nacionales e internacionales asistieron a Valencia a las dos intervenciones realizadas. La cirugía endoscópica permite abordar alrededor del 80% de las patologías vertebrales con menor afectación de los tejidos y una recuperación más rápida.
3: Deportes.
4: El campeonato

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4: Muy buenas tardes. Arranca una nueva semana en Blue Radio y la lista 452 ya está preparada para

0: acompañarnos. Mi nombre, Alex Elfa. Venimos de las noticias generales de la tarde, patrocinadas por GP Autointer Setavenses. Y nos queda un gran sabor de boca de la Feria Outlet, que ha sido todo un éxito. Las entrevistas y las fotografías del evento están disponibles en nuestras redes sociales y en blueradiofm.es. Acaba de sonar el número 1, Madonna y Kylie Minogue con Love Sensation, de la mano de Óptica Central. Abrimos el repaso desde la posición 23 con Pablo López y Lola Índigo, que firman Casi Siempre. Después, desde el número 29, llega Siloé con Regu. Y antes de que suenen, Alexia tiene para ti el consejo de hoy de Óptica Central. Alexia, te escuchamos.
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9: Antes de llegar a las 5:30, la lista 452 todavía tiene 3 canciones que compartir. Desde el número 50, Maluma con Tu Recuerdo. En el 42, Italo Brothers con Give It Up. Y desde la posición 33, Teddy Swims con Mr. Know It All. Al terminar, hacemos un hueco para la publi. Después vuelven las noticias de Xàtiva, con el patrocinio de Clínica Dental Clivadent y un nuevo consejo de Hablemos de Sonrisas para cuidar nuestra salud bucal.
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2: El Ayuntamiento de Xàtiva ha aprobado el expediente de contratación de las obras de acondicionamiento de firmes de la avenida Cos Valencianes y la avenida Ausias March y otros viales del municipio, una actuación incluida en el Plan de Obras e Inversiones 2024-2027 de la Diputación de Valencia. El contrato sale a licitación con un presupuesto base de 791.945 euros, IVA incluido, y que será abonado con cargo al presupuesto municipal de 2026, estado financiado íntegramente dentro del POI 2024-2027 de la Diputación de Valencia, donde las obras tendrán un plazo de ejecución de 4 meses. Las actuaciones de acondicionamiento de firmes se desarrollarán en la avenida Cos Valencianes, Ausias March, Virrey Luis Despuig, carretera de Genovés, Carrer la Reina, Camí Filolla, Camí Pinyana, Camí Branquissal, Camí Danuir, Camí Principal del Carreixet y Camí Vileu, así como en la glorieta situada junto al pabellón de voleibol, con la prolongación de la carretera de Genovés, País Valencià, la carretera de Simat, el camino Senda Murcia y el camino principal de Carreixet. También se actuarán las calles por las que circula la carrera urbana de motociclismo que se celebra durante la Fira de Agosto de Xàtiva.
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1: Nos quedan menos de 25 minutos para las 6 y aún hay 3 referencias más por delante. U2 ocupa el número 40 con Street of Dreams, desde el 47 Passenger y It Was Gonna Be You. Y cerramos con el Disco House, desde la posición 45, Madonna y Charlie con Danceteria, patrocinado por Mess Visual, especialistas en rotulación para empresas, vehículos y pequeños comercios. Después de la publi llegará la primera mezcla de la tarde y seguiremos en Blu Radio hasta las 6.
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4: Paramount adquirirá a Warner Bros. Discovery tras recibir la luz verde de la justicia de California. La fusión ya ha sido fijada para mañana, 6 de octubre, tras un intenso litigio legal. La empresa deberá cumplir distintos requisitos, como estrenar al menos 30 películas al año en los cines de Estados Unidos.
3: Nacional.
4: Dos meses después de desatarse en Ceuta la crisis migratoria, los pasados 30 y 31 de julio, en que se produjo la llegada masiva de migrantes irregulares a la ciudad autónoma, se ha confirmado que los reyes Felipe VI y Leticia visitarán Ceuta y Melilla los próximos días 13 y 14 de octubre. Así lo ha confirmado la Casa Real en un comunicado.
3: Comunidad Valenciana.
4: La Consejería de Educación, Cultura y Universidades ha publicado en el Diario Oficial de la Generalitat Valenciana la resolución definitiva de la convocatoria unificada de proyectos de innovación educativa para los cursos 2026-2027, iniciativa que moviliza más de 3 millones de euros para fomentar la innovación pedagógica y favorecer la mejora de los procesos de enseñanza y aprendizaje en los centros educativos de la Comunidad Valenciana.
3: Comarcas.
4: La formación musical valenciana Roquefort presentará su nuevo disco Gastrologym en el Centro Cultural El Filaner d'Ontinyent. 7 años después de Discroteca, Gastrologym representa una evolución tanto en la producción como en los estilos que utiliza la banda. Sin abandonar el rock como base, el nuevo repertorio pasa por el reggae, ska rock, rock and roll, pop rock, heavy rock, teatro musical, balada rock, ranchera pop, punk pop e incluso algunos elementos de bossa nova. El siguiente paso será llevar este nuevo trabajo al directo. La banda fijado para el 10 de octubre su actuación en la capital de la comarca de la Vall d'Albaida, Ontinyent, concretamente en el Centro Cultural El Filaner, Fundació Salvador Moya. Será la presentación oficial de su nuevo trabajo, ya con el formato completo de música y performance.
3: Deportes.
4: El Club de Básquet Genovés presenta el 6º torneo cadete femenino. Valencia Básquet, Juventud de Badalona, Estudiantes de Madrid y el propio Club de Básquet Genovés disputarán los días 27, 28 y 29 de noviembre una nueva edición del torneo que tendrá el mismo formato que el masculino, un cartel de 4 equipos.

0: Has escuchado el disco Activum en la lista de los 50 de Bloom. 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
5: Ya estamos en las 6 y seguimos con la lista 452. Acabamos de escuchar el disco Activo, Ain't in LA, de Adela, desde la posición 14 y con el patrocinio del Centro Comercial Plaza Mayor. En esta primera selección llegan dos voces muy distintas. Olivia Rodrigo ocupa el número 49 con Stupid Song. Desde el puesto 8, Naina y Jules

0: con Cara de Cool. Y ahora Alexia tiene la palabra para compartir contigo la propuesta de hoy del Centro Comercial Plaza Mayor. Alexia, te cedo el micrófono.
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0: Con las 6:15 ya a nuestras espaldas, seguimos recorriendo la lista. Miss Cafeína aparece en el número 19 con Hoy va a ser el día. Desde el 38, Milei con Bass Persuades. Completa la selección Arde Bogotá en el puesto 21 con El Club de la Gente Sola, nuestro disco indie patrocinado por Grupo Maltrago.
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2: Quedan menos de 25 minutos para las 7. Desde la posición 16, Neil Moliner junto a Dollar Sell Money con Ya no estoy triste. Después, Ravin Leney desde el 43 con Love Me Not. Y en el 24, Rosalía con Reliquia, el podcast de Congelados Ángela dedicado a los profesionales de la hostelería. Tiene sus episodios en bluradiofm.es y en nuestras redes sociales. Después de la publi, la segunda mezcla de la tarde nos llevará hasta las 7. Y mañana, a las 9 menos cuarto, España se enfrenta a Croacia en la Nations League, en Split.
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2: Mantenimiento preventivo. Una máquina suele averiarse en el peor momento. Aunque, siendo sinceros, en hostelería casi nunca hay un buen momento para quedarse sin lavavajillas. Esto es Más Margen, el programa para hosteleros de Congelados Ángela. Hoy hablamos del mantenimiento preventivo, de prestar atención a los equipos antes de que una avería te obligue a parar, porque el coste no termina en la reparación. También puede haber retrasos, trabajo acumulado y clientes a los que no puedes atender como esperabas. Empieza por hacer una lista de los equipos imprescindibles para tu negocio. Anota qué mantenimiento indica el fabricante, cuándo se realizó la última revisión y cuándo corresponde la siguiente. Asigna una persona que compruebe ese calendario. Si la responsabilidad es de todos, es fácil que al final nadie se ocupe. Y presta atención a los cambios. Un ruido nuevo, una pequeña fuga o un equipo que tarda más de lo habitual en hacer su trabajo merecen una revisión. No son un diagnóstico, pero sí una señal para avisar. El personal puede realizar las tareas habituales de limpieza y cuidado que tenga indicadas y para las que esté formado. Las reparaciones y las intervenciones técnicas deben quedar en manos de profesionales. Guarda también un registro de las incidencias. Si una máquina empieza a fallar con frecuencia, tendrás información para valorar con el técnico qué solución conviene. Esta semana, elige un equipo esencial y comprueba cuándo le toca la próxima revisión. La próxima avería quizá no avise. El calendario, por lo menos, sí puede hacerlo. Más Margen, de Congelados Ángela, una producción de Plataforma Blue. No esperes a la avería.
3: 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Gracias por acompañarnos en este episodio. 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

0: 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Son las 7. 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
1: El Euribor se dispara en septiembre por encima del 3,24%, su nivel más alto en dos años. Se traduce en un incremento medio de unos 87 euros al mes en una hipoteca variable de 150.000 euros. Los motivos, la subida de tipos de interés por el Banco Central Europeo para frenar la inflación y las tensiones geopolíticas.
0: Nacional.
1: Renault comienza las paradas técnicas en sus factorías de Castilla y León. Valladolid para todos los viernes del mes y Palencia de manera continua hasta el 19 de octubre. Los paros afectarán a más de 5.000 trabajadores.
0: Comunidad Valenciana.
1: La Consejería de Agricultura de la Generalitat Valenciana destina 9 millones de euros a modernizar los regadíos y aprueba 29 propuestas para mejorar el uso del agua y la eficiencia energética. Las actuaciones de utilización racional del agua corresponden a comunidades y entidades de riego de Requena, Carlet, Llíria, Crevillent, Alginet, Casinos, Càrcer, Gandia, La Pobla de Vallbona, Albalat, Villena, Llombai y Elche. Por su parte, las propuestas dirigidas a mejorar la eficiencia energética corresponden a entidades de riego de Xeresa, Vinaròs, Montesa, Orihuela, Guadassuar, Alzira, Segorbe, Godelleta, Benejama, Onda, Villena, Pedralba y Ondara.
0: Deportes.
1: La Generalitat Valenciana, a través de la Dirección General de Deporte, quiere realzar el trabajo de los gestores deportivos profesionales en un momento especialmente relevante para el sector del deporte, marcado por el creciente interés de la sociedad por la práctica deportiva, el aumento en el número de licencias deportivas, la buena salud del tejido asociativo relacionado con el deporte y por la proyección de grandes eventos disputados en la Comunidad Valenciana.
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2: Las 7 de la tarde llegan a Blu Radio después de las noticias generales, patrocinadas por GP Auto Inter Setavenses. También acabamos de escuchar el número 1 de la lista 452, Madonna y Kylie Minogue con Love Sensation, patrocinado por Óptica Central. Seguimos con dos referencias más. En el puesto 12, Vico con Tiramisú. Y desde el 46, Elena Rose junto a Manuel Turizo con La Semana. 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
5: Las 7:15 ya han quedado atrás y la última hora todavía nos guarda tres canciones. Paul Alon ocupa la posición 13 con Qué bonito es vivir. Kiko Veneno y Estopa llegan desde el 31 con Yo y mi manager. Y Quevedo junto a Nueva Línea desde el 48 con Al Golpito. Después de esta selección dejamos paso a la publi. Enseguida vuelven las noticias de Xàtiva, patrocinadas por Clínica Dental Kivadent, junto a un nuevo consejo para cuidar nuestra salud bucal.
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2: El Ayuntamiento de Xàtiva amortizará este año 2,4 millones de euros de deuda financiera, más del doble de los 1,89 millones previstos inicialmente en el presupuesto de este año. Esta amortización anticipada, correspondiente a la deuda del ejercicio 2019, permitirá reducir en aproximadamente 1,3 millones de euros la deuda viva prevista a final de este año, que pasará de los 14 millones y medio inicialmente estimados a los 13,2 millones de euros.
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3: Nos quedan menos de 25 minutos para las 8 y estas son las últimas canciones de hoy. Desde el puesto 41, Amaral con No quiero más canciones tristes. Después, Romeo Santos y Prince Royce en la posición 39 con Ay San Miguel. Cerramos la selección con el Disc en Valencia, Romantic Dimoni y Salud, desde el número 15, de la mano de Auto Blázquez, especialistas en la compra y venta de coches de ocasión. Tras la música y la publicidad, llega Que no te la cuelen, el podcast de Auto Blázquez con consejos para elegir coche. Después nos despediremos con nuestro Disc clásico, una de esas joyas que basta con escuchar unos segundos para volver a reconocer. Y el domingo vuelve la Liga para el Valencia, que visita al Racing de Santander en el Sardinero. El partido, como siempre, de la mano de Grupo Palacios Automoción y sus marcas. Mi nombre, Alex Selfa. Gracias por compartir conmigo este lunes en Blu Radio. Que la noche te siente bien y que la semana empiece con buena música.
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3: Comprar un coche de ocasión puede ser una excelente decisión, pero no debemos dejarnos convencer solamente por una carrocería brillante, una cifra atractiva o un motor que aparentemente suena bien. Hay pequeños detalles que pueden ayudarnos a conocer mejor el vehículo antes de tomar una decisión. 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
4: Un neumático puede conservar bastante dibujo y, aún así, merecer una revisión más detenida. Busca en el lateral el código que termina en 4 cifras. Las 2 primeras indican la semana de fabricación. Las 2 últimas indican el año. Por ejemplo, un código terminado en 2422 corresponde a la semana 24 del año 2022. La fecha no determina por sí sola que el neumático esté en mal estado. También debemos comprobar su conservación, la profundidad del dibujo y la posible aparición de grietas, deformaciones o golpes. Observa además si el desgaste es uniforme. Una rueda mucho más gastada por uno de sus lados puede estar avisándonos de una presión incorrecta o un problema de alineación. También podría existir algún elemento de la dirección o la suspensión que convenga revisar. Ese desgaste no permite diagnosticar por sí solo una avería, pero sí justifica una comprobación profesional. Y no olvides hacer números. Si 2-4 neumáticos están próximos a sustituirse, ese gasto formará parte del coste real del coche, aunque curiosamente no aparezca en el precio anunciado. Antes de decidirte, no mires solamente la carrocería. Agáchate un momento. Las ruedas también pueden contarte cómo ha sido tratado el vehículo.
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1: Son las 8.
2: 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Internacional.
3: Los océanos acumulan más calor que nunca y se acelera la subida del mar en el Mediterráneo, según Copernicus. El océano se está transformando ante nuestros ojos, según advierte el informe. El Mediterráneo y el Mar Negro han sufrido olas de calor marinas de récord, algunas de ellas de más de 30 días.
2: Nacional.
3: España culmina la solicitud del último pago de los fondos Next Generation por valor de 25.861 millones de euros. Del importe reclamado, el Estado podrá recibir 18.711 millones de euros en términos netos de transferencias. Han sido completados 148 hitos y objetos del 30% del total reclamado.
2: Comunidad Valenciana.
3: El Hospital Universitario de Denia ha retransmitido en directo dos cirugías endoscópicas de columna mínimamente invasivas realizadas en el centro durante el curso de la tercera edición del Congreso de la Sociedad Española de Cirugía Percutánea y Endoscópica de Columna celebrado el pasado viernes. Más de un centenar de especialistas nacionales e internacionales asistieron a Valencia a las dos intervenciones realizadas. La cirugía endoscópica permite abordar alrededor del 80% de las patologías vertebrales con menor afectación de los tejidos y una recuperación más rápida.
2: Deportes.
3: El campeonato del mundo Motul Superbike volverá al circuito Ricardo Tormo de Cheste en 2027. El trazado valenciano cogerá la tercera edición de la temporada y recuperará una prueba del campeonato que no volvía desde el año 2010. El Mundial de Motos Derivadas de Serie llegará a Cheste 17 años después, el próximo 4 de abril.
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Arrancamos sabiendo que hay días que se sacan por inercia y otros que decides cambiar el ritmo. Pues hoy, en este lunes, elegimos lo segundo.

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1: Tuvimos por ahí la fiesta Octopus Fest de Creamos Fiestas y Festivales. Ya tienes por ahí fotos y en breve estará el After Movie. ¡Qué bien, qué bien!

0: José Quevedo, dándole en este lunes 5 de octubre. Y por cierto, os hablaba yo de Povedilla, de la que tuvimos el sábado, pero...
1: El futuro pertenece a quienes creen en la belleza de sus sueños. H-Sao.
0: La belleza de nuestros sueños son musicales y tenemos que agradecer ya porque tenemos eventos confirmados para 2027. Esos ayuntamientos que son precavidos y nos esperan a última hora. Villahermosa, Motilleja, Peñascosa, Lezuza, tienen ya esas fechas reservadas. Así que hay que agradecer a esos ayuntamientos por su confianza plena, porque hemos acabado, vamos, hace días la temporada y ya tienen reservada su fecha para 2027. Vamos con otro de nuestros sonidos destacados para este lunes, un versus entre Fred Again y Dorian. Volamos, familia. Bienvenidos a la semana H.

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1: Son las 9.
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0: que debe quedar clara la posición, en este caso de la Real Federación Española de Fútbol, organizadora de esta competición, de todos los 112 clubes que participan y también, en definitiva, de los aficionados que siguen con muchísima atención esta Copa, ¿no?
1: Vaya por delante esa condena y ese ruego. ¿Cómo le gustaría al quien encabeza la gran familia del fútbol español que fuese ese camino hacia la gran final del 24 de abril?
0: Bueno, yo creo que en los últimos años está viviendo este torneo como una verdadera fiesta, como una fiesta en la cual todos somos iguales, partimos desde el fútbol regional hasta llegar a la primera división y por lo tanto se esperan, hoy estarán muchas localidades de España muy atentas, especialmente a ver qué equipo de primera división le toca o incluso de segunda división y demás, ¿no? Por lo tanto, agradecer de verdad la implicación que está habiendo por parte de todos los clubes que participan en la Copa, también de las entidades que nos ayudan a que las instalaciones estén acorde para jugar esta maravillosa competición, que son en este caso ayuntamientos y comunidades autónomas, y sobre todo también agradecer mucho a los cuerpos y fuerzas de seguridad del Estado que nos ayudan para que toda la competición pues pueda desarrollarse en un margen de seguridad y de muchísima confianza para los espectadores, ¿no? En definitiva, yo quiero que toda España disfrute precisamente de esta nueva edición, 112 equipos, estarán todas las comunidades de España representadas y desearle a todos muchísima suerte, pero sobre todo que lo vivan con pasión, con mucha ilusión, pero también con respeto y que de alguna manera lo gane el mejor.
2: El presidente de la Federación Española de Fútbol, Rafael Lauzán, en la introducción del que va a ser este sorteig de la Copa del Rey, que anem a estar pendents i molt en este informatiu, ja dic, a l'espera de conèixer el rival del València. 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
3: Y tenemos ahí en imagen, para todos los que nos estén siguiendo a través de nuestro canal de YouTube, de nuestra app o de nuestra página web, la evolución del sorteo y el momento en el que llegue ese grupo 3 y la posibilidad de que salga la bolita del Valencia y conozcamos nuestro rival. Ahí volveremos en directo a ese sorteo que se está produciendo en la sede de la Real Federación Española de Fútbol.
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3: Efectivamente, que tengamos esa primera sensación sobre el verde, pero con un partido de por medio después del trabajo que se está llevando a cabo durante estas semanas y que retomarán los nuestros en la jornada de mañana. Esas primeras sesiones que ya se han llevado a cabo con el técnico mexicano y esa primera oportunidad que nos va a llegar en forma de partido frente al Racing de Santander, como decimos, el próximo domingo a las 9 de la noche. Hay ganas de que regrese a la competición. Se nos ha hecho largo estas tres semanas sin competición, excepto con la participación de la selección española y los buenos resultados, pero al final el Valencia es el Valencia y también tenemos ese gusanillo de ver en acción al equipo con el nuevo entrenador. Ganas de que los nuestros salgan de la zona baja de la tabla clasificatoria y para ello hay que afrontar los siguientes partidos, en primer lugar frente al conjunto cántabro, y esta semana, a partir de mañana, como decimos, va a ser la última para preparar ese duelo que tiene por delante el de Valencia. Esperemos que sea un estreno con victoria para Javier Aguirre en el banquillo del Valencia.
2: Y buenas noticias, porque Javier Aguirre, de cara a lo que será pues el retorn de la Liga y el seu debut amb el Valencia, va a recuperar jugadores importantes con Mukhtar Diakabi o César Tàrrega, ja recuperats de les seues respectives lesions, ja estan entrenant-se amb normalitat amb el grup i disponibles Pero al sardinero, Víctor.
3: Efectivamente, hablamos de recuperaciones de jugadores a nivel defensivo de las que veníamos hablando a lo largo de estas últimas semanas, si son futbolistas llamados a tener un papel relevante en la zona defensiva, como es el caso tanto de César Tárrega como de Mukhtar Diakabi. Ambos jugadores han ido progresando a lo largo de estos últimos días hasta poder trabajar con el resto de sus compañeros. El primero trabajo en solitario sobre el terreno de juego y poco a poco iban aumentando sus cargas para estar a disposición del míster de cara al regreso de la liga que se va a producir este próximo fin de semana. Vueltas, sí. ¿Cuántos minutos? Bueno, pues eso ya veremos. Es decisión del míster y sobre todo las cargas irán a más en cuanto a participación en competición oficial se refiere para estos futbolistas después del periodo de inactividad en el que se han instalado durante las últimas semanas. Pero desde luego, buenas noticias, ya lo comentábamos semanas atrás, la recuperación de efectivos a nivel defensivo que ha sido la zona más mermada del equipo con los regresos, con las vueltas tanto de César Tárrega como de Mukhtar Diakabi.
2: Son buenas noticias, el fe de recuperar, como ha comentado Víctor Barea, dos jugadores importantes. Era la zona defensiva, esa parcela central de defensa está muy mermada en los últimos partidos per les baixes, y el fe de recuperar a estos dos jugadores titulares en este Valencia, pues es una buena noticia per a Javier Aguirre. 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
3: Sí, es otra buena noticia, no llega al nivel ni mucho menos de César Tárrega y de Mukhtar Diakabi, pero sí que es una evolución positiva tras el largo periodo de ausencia de Copete después de su intervención quirúrgica, esos problemas en la rodilla que de momento le mantienen alejado de los terrenos de juego, pero cada vez está más cerca de poder producirse esa vuelta, ese regreso. Como bien comentas, el pasado sábado, en la última sesión que ha realizado el equipo, ya pudo completar una parte inicial de ese entrenamiento junto con el resto de sus compañeros, por lo que Copete avanza de forma positiva, empieza a ver la luz al final del túnel y podría ser, después de César Tárrega y de Mukhtar Diakabi, el siguiente en regresar respecto a los futbolistas que están ahora mismo ocupando la enfermería del Valencia Club de Fútbol. Nos alegramos por José Copete, por esa evolución, por ese trabajo que está realizando a diario en estas instalaciones, esos momentos a solas para poder ir dando pasitos como los ha dado en las últimas fechas hasta llegar al punto, como decíamos, de ya el otro día completar al menos la parte inicial de la sesión junto con el resto de sus compañeros.
2: Copete que se va a lesionar en febrero, del año pasado, y ya dic, son 7 meses los que porta pues recuperarse, y es una buena noticia vore también al central andaluz ya hacer una parte de ese entrenamiento, pero como ha dicho Víctor, va a anar entrant de manera pues progresiva a esos entrenamientos amb el grup, entrará, fará una part, después recuperará, perquè ha sigut un procés llarg el 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
3: Sí, son varios los jugadores que efectivamente en una jornada de descanso como la de hoy acuden hasta estas instalaciones de la Ciudad Deportiva de Paterna a recibir tratamiento en consonancia con las diferentes dificultades que tenga cada uno de los futbolistas, los que están lógicamente inmersos en periodos de recuperación, más los que arrastran alguna que otra molestia derivada pues ya sea de últimos compromisos o de la evolución del propio trabajo y la última semana donde se ha llevado a cabo esas sesiones, esos entrenamientos entrenamientos bajo las órdenes de Javier Aguirre. Por ese motivo, aquí diversos futbolistas presentes, como es habitual en la ciudad deportiva de Paterna, y pendientes de la evolución de algunos de ellos, como decíamos, sobre todo Luis Rioja y Arnau Danjuma, que son futbolistas que habitualmente cuentan con minutos jornada tras jornada y que, pese a esas ligeras molestias que tenían y esas situaciones de haber trabajado a menor ritmo que el resto de sus compañeros, a priori estarían a disposición de Javier Aguirre, aún así, en jornadas como la de hoy, aquí presentes para recibir tratamiento y tratar de llegar en las mejores condiciones posibles a ese partido del próximo domingo frente al Racing.
2: Bueno, pues ahí está la enfermería, de Maco Antorne al equipo al Treball, en esas buenas noticias, César Targue de Acabí, que apunten a estar disponibles y poder reaparecer después de les seues lesiones en ese partido ante el Racing de Santander. También conegut en este cap de semana, Víctor, que Guido Rodríguez se va a Buenos Aires, a la Argentina, para estar en ese homenaje a Messi, en la retirada de la selección argentina del gran capitán, ídol Leo Messi. Pues allá que se va en permis del club, Guido Rodríguez, que recordemos, Messi va a ser campeón del món en Qatar, campeón en diferentes ediciones de la Copa América, han estado pues molt vinculats, y Guido li ha demanat permís al club y allí casi no irá el argentino.
3: Sí, la AFA organiza un homenaje, una despedida a la altura de lo que es la figura de Leo Messi, tras el anuncio del astro argentino de dejar a un lado su participación con la albiceleste, y por lo tanto compañeros suyos que han estado en situaciones anteriores, como es el caso de Guido en aquel Mundial de Qatar, pues van a estar presentes en ese homenaje que se le va a brindar. Lógicamente, Guido ha solicitado permiso al Valencia Club de Fútbol y la entidad le ha concedido la oportunidad de poder estar en un evento de estas características, por lo que ello supone y también por lo que representa a Guido Rodríguez para la selección argentina. Así pues, Guido, que durante estas últimas jornadas no está aquí en la capital del Turia, regresará para seguir preparando ese partido frente al Racing.
2: Se incorporará, pues, el dicho, después de, evidentemente, no va a jugar en ese partit de homenatge a Messi, però sí que vol estar, el club li ha donat el permís i s'incorporarà per estar pues disponible. 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
3: Exacto, jugó en el día de ayer, de hecho, frente a Marruecos, un encuentro en este caso amistoso, donde sumó minutos el centrocampista del Valencia Club de Fútbol, en lo que fue el empate a uno de su selección frente a una de las selecciones más potentes del continente africano. De esta forma, Aliu Dien cierra su participación con su selección, habiendo jugado y habiendo sido pieza utilizada por el seleccionador en todos y cada uno de los compromisos que ha disputado en los anteriores de Copa de África de Naciones, y en este caso, como decimos, cada partido de carácter amistoso. Regresará ya para incorporarse mañana al trabajo. Sato, lo decía, si lo contábamos el pasado viernes, ya está aquí después de adelantar su regreso a la capital del Turia para ponerse bajo las órdenes de Javier Aguirre, y en este caso el último que va a regresar es Stole Dimitrievski, el guardameta del Valencia Club de Fútbol, al cual le resta todavía un compromiso. Mañana va a jugar frente a la selección de Suiza, jugó este fin de semana frente a Escocia, cayó Macedonia por 0-2, aún así el guardameta del Valencia es uno de los que tiene mejor valoración respecto a la actuación en jugadores de su selección, así que vamos a ver cómo cierra su ciclo, su participación, de momento siendo titular Stole Dimitrievski, como es normal, en los tres partidos que hasta la fecha ha disputado la selección de Macedonia. Como decimos, será el último de los internacionales en regresar aquí a la capital del Turia para ponerse a preparar ya el compromiso frente al Racing.
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2: Exacto, son tres partidos por delante en este mes de octubre que acaba de empezar para el Valencia Club de Fútbol, con ese estreno que estábamos comentando de Javier Aguirre el próximo domingo a las 9 de la noche en el Sardinero frente al Racing Club de Santander, el conjunto cántabro en su regreso a la máxima categoría de nuestro fútbol. Pues ese va a ser la primera partida, ese va a ser el primer choque en el que el técnico mexicano dirija al Valencia Club de Fútbol para a continuación afrontar un doble compromiso en casa, en el Camp de Mestalla, y ojo ante qué rivales, Athletic Club y Villarreal serán los equipos a los que nos enfrentemos en las jornadas 9 y 10 del campeonato doméstico. Sábado 17 de octubre a las 9 de la noche, el partido en el Camp de Mestalla frente al conjunto vasco, y el partido que nos mide al Villarreal en la jornada 10 será también sábado, pero en este caso 24 de octubre, y a las 6:30 de la tarde. De esta forma se va a completar el mes de octubre en cuanto a la Liga se refiere para el Valencia. A continuación, después de ese partido frente al Villarreal, vendrá la eliminatoria de Copa del Rey, que teniendo en cuenta que jugamos sábado, pues ya podemos decir que seguramente participemos bien martes o miércoles en ese primer duelo copero. Y lo que hemos conocido este fin de semana es el primero de los partidos del mes de noviembre. Y digo mes de noviembre porque el Valencia, al jugar el domingo, va a jugar el día 1, ese partido correspondiente a la jornada 11. Venimos de un derbi en la 10, en la 11 tenemos otro derbi, en este caso como visitantes, visitando el Martínez Valero para jugar a las 6:30 de la tarde frente al Elche.
0: Bueno, pues eso es lo que tiene el Valencia en este mes de octubre, y a primeros de noviembre hice primer partido en el Martínez Valero davant el Elche, y después vendrá el partido en Mestalla davant el Real Madrid, pero después anarse a un otro paró de la Liga. Pues es un mes importante este mes d'octubre per a, bueno, lo que venim dient, i ara en l'arribada de Javier Aguirre, ojalà se puga produir el reaccionar, el resurgir del València després del que ha sigut este mal començament de temporada amb només 4 punts que ha sumat el València en aquestes 7 primeres jornades de la Lliga. 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
2: Sí, és desde luego el gran debe, más allá de la necesidad de puntuar, empezando por este próximo partido frente al Racing de Santander, el hecho de que en casa todavía no hayamos sido capaces de conseguir la victoria, únicamente el punto inicial obtenido frente al Celta en esa primera jornada que en realidad correspondía al choque de la segunda fecha de la competición, el equipo a posteriori ha contado sus encuentros por derrotas como local y sin duda alguna la reacción del equipo debe pasar también por hacernos fuertes, por supuesto, en nuestro estadio delante de nuestra gente, y creo que además un poco con esa sensación que tuvimos frente a la Real Sociedad, pese al resultado adverso de Comunión, por la entrega del equipo, ahora la llegada de Javier Aguirre, hay ganas por todas las partes de encontrar ese punto que sea óptimo y que venga acompañado de resultados que nos permitan ojalá contar victorias del Valencia en este caso frente al Athletic Club y frente al Villarreal, pero eso sí, primero, lo más inmediato, ese partido que decimos va a tener que jugar el Valencia este próximo domingo ante el Racing.
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3: De la Unió Deportiva Pinatar, Miguel Rubio, presidente. Habéis hecho una gran eliminatoria previa. ¿Qué rival preferís para esta primera eliminatoria? Antonio Rubio, presidente de la Unión Deportiva Pinatar.
4: Es que está llamando al presidente. Claro.
2: Y de comunicación está, bueno, a la hora de encontrar al protagonista para poder hablar.
1: ¿Qué le han puesto el micro al capitán? Están preguntando por el presidente y el presidente está en gestión. ¿Sí?
2: Presidente, está mirando ya el posible escenario del encuentro.
4: La verdad que ahora mismo cualquier rival que nos pueda tocar, bueno, pues lo recibimos con mucha gana y con mucha ilusión, ya que es una oportunidad que no se le presenta a uno todos los días y que no está al alcance de todos. Entonces, bueno, pues cualquier equipo que venga de primera será bien recibido.
3: Pues enseguida conocemos vuestra opinión en cuanto todos supamos el rival para los ganadores de la Copa de la Real Federación de Fútbol de Murcia, de los que han superado la eliminatoria previa y que ahora conocerán un equipo de primera división. Capitán, Alberto Abengonzar, que enseguida va a conocer con él los enfrentamientos.
1: Ya está rápido, ¿eh?
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3: Com el primer rival.
2: Venga, va. A ver si sale la nuestra.
3: En primera división,
5: Valencia.
0: Pues ahí está.
3: Ante el Valencia
0: Club. Tavernes de la Valldigna, Valencia. Pues ahí está.
1: No os hace esperar.
0: Bueno, pues la primera.
1: Mira,
3: con uno de sus vecinos más ilustres.
1: Cree que tienen un protagonista ilustre, como es Carlos Espí.
0: Sí, señor, ex del Tavernes.
1: Y de Tavernes.
3: Les mandaste ánimos antes de la eliminatoria.
6: Tú dirás, es un orgullo para el pueblo, para. Para todo el pueblo que venga un Primera División y será una fiesta, como tú dices.
3: Vas a estar ahí animando, bueno, si tus compromisos te lo permiten, ¿no?
6: Eso me están diciendo, que a ver si puedo ir. 100% que si coinciden voy a bajar, porque al final son todos mis amigos los que están jugando, y es un orgullo.
3: ¿Cómo es el equipo de Tavernes? ¿Cómo se vive el fútbol en tu localidad natal?
6: Pues ayer estaba viéndolo y fue una fiesta. Fue una locura, estaban todo el pueblo lleno, todo el pueblo ayudando al equipo, apoyando y muy contento.
3: Pues suerte con el partido de la selección española. Viaja Carles Espí enseguida con sus compañeros. No jugará la primera eliminatoria de la Copa del Rey porque quedan exentos los cuatro participantes en la Supercopa de España, el Fútbol Club.
0: Bueno, pues ya tenéis rival. El Tavernes de la Valldigna era el rival que volíem y que le han tocado al Valencia. En esta primera eliminatoria de la Copa del Rey, ¿eh?
2: Primer equipo inferior categoría que nos podía tocar. Primera bola al Tavernes. Primera bola de equipos de la máxima dentro de este grupo tercero. Pues ahí ha estado el Valencia Club de Fútbol con ese duelo que vamos a vivir de proximidad. Yo creo que al final la Copa también te da estas opciones y creo que es importante para una localidad como es Tavernes, donde hay muchísimo valencianista, tener la oportunidad de ver en acción al Valencia Club de
0: Fútbol.
2: Bueno,
0: pues creo que tenim ya les primeres reaccions. 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
0: 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Jorge, què tal?
7: Hola, muy buenas.
0: Bueno, pues cuéntanos cómo ha sentado ahí ese rival, el Valencia, en esta Copa del Rey.
7: Bueno, la verdad es que muy contentos porque, ya ves, recibir ya en primera era el sueño, y el Valencia, pues bueno, es un poco especial porque Tavernes es valencianista y eso, y estamos cerca, habrá mucho ambiente y con ganas de que llegue ese día.
0: Porque claro, habéis hecho historia en clasificaros para esta ronda, os tocaba, os esperabais un primera y vosotros queríais el Valencia, ¿no?
7: Sí, la verdad es que la eliminatoria, esta previa, ha sido súper complicada, prórroga, penaltis, muchos minutos y bueno, y recibir al Valencia pues es un orgullo, es un histórico de Copa, de Champions y va a ser una fiesta para el pueblo, para los aficionados y para los jugadores.
1: Jorge, entiendo que es un momento especial, ¿no? Va a ser una oportunidad especial para la mayoría de vosotros, porque en tu caso es una trayectoria ya larga en el fútbol valenciano, diferentes categorías y una oportunidad, ¿no? Ahora de jugar contra un equipo histórico como el Valencia, entiendo que es especial, ¿no? Siempre, y es una oportunidad que solo da la Copa del Rey.
7: Sí, la verdad es que llegar hasta estas alturas de Copa, después de los partidos que hay en la Copa, la nuestra Copa, sí. Las eliminatorias, o sea... Son infinidad de findes que supuestamente teníamos libre, pero que vas ganando, sí. y al final, pues bueno, este premio, el jugar contra un Primera División, contra un Valencia, pues histórico, y Tavernes, pues bueno, ya es una fiesta, el resultado es lo de menos ahora mismo y vamos a disfrutarlo como los que más y bueno, a los que ya nos queda un poco en el tema del fútbol, pues bueno, como un broche final a toda la carrera, espectacular.
1: Jorge, no sé si en casa de los Seral va a ser como un derbi, ¿no? Porque recordemos que tu hermano Pablo, en este caso, está en el cuerpo técnico del infantil aquí en la Academia del Valencia. Hablaba con él también hace un ratito que va a ser un partido especial, ¿no? También no solo por el hecho de que evidentemente el Tavernes, ¿no?, equipo valenciano y ciudad valencianista, sino también en vuestro caso, ¿no?, que está esa vinculación extra.
7: Sí, la verdad es que lleva muchos años ya ligado ahí a la academia. Él también quería que fuera a Valencia y la verdad es que va a ser un partidazo por ambiente, por rivalidad, aunque salvando las distancias, va a ser bárbaro.
2: Jorge, decías que el resultado lo de menos, pero ¿firmáis los penaltis? Como en la última eliminatoria.
7: Ya, te lo firmo ya.
0: Jorge, ¿y querréis jugar ahí en el municipal, no?
7: Hombre, pues la verdad es que yo por mi parte 100% en Tavernes, que es la esencia, es el todo el pueblo que esté allí a un paso del campo y llenarlo. Quiero decir, aunque quepan X personas menos, pero jugar en Tavernes sería la bomba y esperemos que así sea, que hagan lo que sea, gradas supletorias, no sé.
0: ¿Pero qué capacidad tiene el municipal, Jorge?
7: No lo sé, ayer habrían unas 1000 personas o más y estaba a reventar el campo, no sé cuántas caben, pero...
1: Fútbol a pie de valla, de todo lo que gusta.
7: Allí habían dos líneas detrás de las vallas, donde te girabas, donde mirabas, había gente chillando, animando. Ayer ya fue bárbaro. Pues ese día, imagínate.
2: Del que según en el fondo en el que te pongas, te viene hasta el olor de abocadillo del bar.
1: Sí, está en la esquina, sí, está en la esquina, ¿eh?
7: Olías a sí. Tabaco el que estaba fumando, olías a todo, porque es que la gente estaba a escasos 3-4 metros y cuando metimos goles en penalti, la verdad es que... Era una pasada.
1: Jorge, es curioso que en la última eliminatoria, en esta fase previa, hayáis superado a un Maracena que ya sabe lo que es enfrentarse al Valencia. De hecho, fue la pasada temporada.
7: Sí, sí, correcto. Jugaron en los Cármenes. Valencia allí ganó. La verdad es que el Maracena pues llevaba un equipazo. Se merecieron mucho. Al final, pues bueno, en penaltis, pues esas balanzas se decantó hacia nosotros. Por suerte y bueno, y muy contentos y a disfrutar lo que ellos ya lo han disfrutado.
0: Jorge Seral, davanter de la Unión Esportiva Tavernes de la Valldigna, el que será el rival del Valencia en esta primera eliminatoria de la Copa del Rey. Contadnos pues que ahí están felices, contents y que pues ha segut pues una noticia que imagine que en el pueblo, Jorge, pues ahora ya no se va a hablar de otra cosa hasta que se dispute el partido, ¿eh?
7: Sí, la verdad es que hasta ahora ya era así, ya parecía que solo había Copa, imagínate este mes, va a ser Copa, ya ni Liga, ni... ahora mismo es Copa, pero bueno, tenemos también que la Liga ahí, que hay que sacar puntos y la Copa, pues bueno, tenemos ahí como el premio ese, pero la Liga es lo que nos tiene que comer un poquito la cabeza también.
0: Jorge Seral, gracias y nos veremos ahí en Tavernes para esa eliminatoria de la Copa.
7: Muchas gracias. Nos vemos pronto.
0: Bueno, pues Pablo, Víctor, el que volíem, pues ahí está la reacción.
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2: 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Sí, hi ha una normativa per part de la Real Federació Espanyola de Futbol i por eso en muchas ocasiones al margen de por el tema de la retransmisión del encuentro se producen situaciones de cambio de escenarios. Le preguntábamos lógicamente, para ellos la ilusión es jugar en el escenario habitual, vamos a ver sí, cómo se desarrolla
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2: Exacto, a falta de confirmar dia i hora, decíamos el Valencia viene de jugar el sábado, el fin de semana de antes, así que posiblemente sea martes, miércoles, un poco ya en función también de lo que tiene que ver con el asunto de la televisión, se irán fijando esos días y el orden de los encuentros. Después del partido frente al Villarreal, tocará esa primera ronda de Copa del Rey. Recuerden, como siempre, eliminatoria a partido único en casa del rival más pequeño, en este caso, inferior categoría, el Tavernes. Ahí estaremos para contarlo.
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9: Se nos ha puesto de cara, hemos empezado muy bien, y cuando estás en una situación pues que no ganas, ese primer gol de ellos en una acción que puede pasar, y aunque es evitable, pues el rival también juega. Nos hemos tambaleado un poco y hemos estado un poco con esas dudas que nos ha generado un poco pues la incertidumbre del resultado. Pero a diferencia de otros días que nos han empatado, la segunda parte creo que el equipo ha mostrado madurez, calma, no nos ha generado nada. Era difícil contra un equipo que estaba en bloque bajo, pero aún así hemos tenido opciones de hacer el 3-2, y luego creo que hemos podido matar el partido si estábamos acertados en el último pase.
0: A ver. Óscar Sánchez, el entrenador del Mestalla, contento por esa victoria. Pablo, ahora el próximo partido el diumenge, no? 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
2: Sí, ayer una primera mitad en la que la Real Sociedad fue superior, que consiguió adelantarse en el marcador merced a una muy buena jugada combinativa por parte del conjunto donostiarra, supuso ya el único y definitivo tanto del encuentro. Es verdad que hubo reacción local en la segunda mitad, con los cambios introducidos por Miquel Crespo, moviendo la situación en la zona de ataque, buscando alternativas en el juego ofensivo, pero se nos resistió ese tanto de la igualada, y por lo tanto son 6 jornadas sin sumar. En este caso nos veíamos a la Real Sociedad, el equipo que estaba justo por delante nuestro en la clasificación, y una situación complicada ahora en la que llegas a un nuevo parón, más 2 partidos como visitante, donde el equipo va a tener tiempo por delante para trabajar y sobre todo para encontrar esos resultados que de momento no están llegando en lo que ha sido nuestro regreso a la Liga F.
0: Tienen que aprovechar les de Miquel Crespo este paró de la Liga con día Víctor Barea para reaccionar, para resurgir. 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
2: Exacto, a partir de las 4 y media de la tarde es el sorteo de la eliminatoria, donde ya entran los primeros equipos de Liga F, entre ellos el Valencia Club de Fútbol Femenino, que se medirá a un rival de inferior categoría, partido único y como visitante. Así que en Sentimiento VCF, a partir de las 7 de la tarde, contamos quién va a ser ese primer rival. También escucharemos a Miquel Crespo, tendremos oportunidades para tratar más asuntos, ya que en este informativo, lógicamente, primaba el directo y esa eliminatoria coopera del Valencia Club de Fútbol.
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